0: más importantes de este domingo 31 de mayo. Ya no falta para su cumpleaños.
1: Y al 15 de julio.
0: Falta menos, ¿eh? Dos meses y medio.
1: Sí, para los 68.
0: ¡Vamos!
1: No, ¿cómo que me queda bien?
0: ¡Para el cumpleaños! ¡Ah!

0: juicio que se ve en todo el país, porque está a través de lo que se da en forma virtual. A ver, y otro dato. La pregunta es, o sea que Stornelli habló antes con la testigo, ya debe caerse ese testimonio, para después pasar a declarar ante el juez. A ver, Stornelli hablando entre comillas, viste cuando dice el auto en hablande, para que después vaya a declarar ante Claudio Bonadío. Uno parece pensar, doctor, que era el modus operandi, ¿no? Primero Stornelli y después Bonadío.
1: Sí, ese es el formato de casi todos. Yo no conozco ni siquiera de los arrepentidos, de las personas que vinieron imputadas, que no hayan pasado primero por la fiscalía. O sea, por lo menos de lo que surge de los testimonios es que no hay no hay otra persona primaria, digamos, en la relación, digamos, procesal que no sea el fiscal.
0: Ahora, usted dice que se dio en todos los casos, pero no es legal que primero el testigo hable con el fiscal, porque tiene que haber una testimonial para hablar con el fiscal, y que después se le entreguen al juez para que cuente todo lo que le dijo al fiscal. No sería normal eso.
1: Sí,
0: ¿no?
1: Porque en cualquier caso el fiscal es una parte, como la defensa. O sea, en verdad el fiscal cumple un rol. Usted eventualmente puede conocer al fiscal si tiene algo para denunciar. Ahora, digamos, está acá, y digamos lo que se plantea es que hay una teoría del hablande, que pasamos por la fiscalía, vemos que lo que vas a declarar, si no declaras en determinado sentido, vas en cana y después te llevaban al juzgado, que era pura y exclusivamente con el digamos, a los efectos de oficializar la declaración. Entonces, claro, en verdad, podría ser una excepción. Lo que pasa es que acá es una regla.
0: Claro. Y hay una humorada.
1: Se nota mucho, entonces. Este es el problema.
0: Dentro
1: se nota
0: de todo,
1: mucho,
0: ¿no? Una humorada, porque el doctor Veraldi, no tenemos el audio, porque no lo cortamos, tenemos un montón de audios. Le pregunta, claro, porque Veraldi se queda con duda. Estuvo, usted firmó con el doctor Bonadío el acta que le muestra, pero usted dice que estuvo con el doctor Stornelli. Entonces, creo, recuérdemelo usted, que le pregunta el doctor Veraldi cómo es Stornelli, y ella lo describe, ¿no es cierto?, a Stornelli.
1: Claro, lo recuerda físicamente, sí, señor.
0: Perfecto. Sí, y dijo así como un gordito con ojos claros, una cosa así, ¿no?
1: Sí, sí, sí, da la descripción de física de Stornelli. No, pero aparte, digamos, no hace falta que abundar mucho. Lo que hace Veraldi, pues, exclusivamente, es que lo diga en palabras. Pero está claro de que toda la mecánica del asunto fue así. En este asunto, y con esta persona y con otras más. De hecho, vuelvo a repetir, el señor que la sucedió en la declaración a esta mujer fue el que vendió el departamento del piso de abajo y recuerda específicamente que lo llamaron directamente de la fiscalía si podía presentarse.
0: Ahora,
1: no es que no es muy normal el sistema. Porque aparte, Stornelli no tenía delegada la causa.
0: Claro, o sea, no claro. Es que trabajaban juntos, trabajaban
1: claro,
0: en junta.
1: No es que estaba ejercitando la instrucción.
0: Claro, claro.
1: Entonces, la verdad que es todo, o sea, no es que nos llama la atención. Quiero decir, era el formato que se le había dado a este asunto, ¿no?
0: Si la cosa era en junta, de a uno no valía, es correcto, ¿no? Estamos los dos ahí.
1: Bueno, de hecho, el portero dice que el día que él declaró, claramente entraba uno y salía el otro.
0: Ahora, Doc,
1: era claramente una dupla que era el fiscal con el juez, ¿no?
0: Siempre se habló, instalaron los medios, el tema de los bolsos con dinero. Inclusive la señora que no quiere declarar, que era la que fue al programa de La Nata con 20 puntos de rating, diciendo que ella vio entrar bolsos al despacho de Néstor y ahora parece que está enferma, que se siente mal, que no quiere declarar. Y en aquel momento iba a todos los canales, ¿se acuerda, doctor? Iba a declarar a tribunales varias veces. Digo, ¿encontraron algún bolso a todo esto, en toda esta investigación? ¿Hay algún bolso que hayan encontrado con plata?
1: No, con plata no. Lo único que hay es un bolso que acompañó Horowitz, le sacó una foto con $100 adentro, que eran truchos, y que ella le sacó una fotografía y que se la mandó, no sé a quién me acuerdo, sea Barata o alguien, o a Centeno, como una forma de decir, yo sé que los bolsos tenían plata. Y después llevaron unos bolsos que están agregados ahí a la prueba, que los abrieron, como digo yo siempre, como si fuera el arca de la alianza, con guantes y compañía, como fuera

0: bolsos que podrían estar en su casa o en la mía o en cualquier lado. La verdad,
1: Pará ahí. ¿Vos me querés decir que la señora Horowitz le mandaba mensaje a Barata con señales extorsivas acerca de
0: sí,
1: que iba...
0: Sí, claro, no, y todo, ella dijo claramente que se... Yo le planteé a los jueces que se estaba autoincriminando.
1: Claro, claro.
0: Y bueno, no, bueno, pero...
1: ¿Y Barata le contestó alguna vez? Porque Barata contestó alguna vez...
0: Jamás en la vida cruzó un mensaje con ella.
1: Mira.
0: Y hay audios y jamás en la vida Barata le contestó.
1: Recordemos que Barata fue uno de los primeros detenidos, ¿no? Con el caso, obviamente.
0: Claro, no, sí, sin duda, y obviamente está... todas las cuestiones giran en torno a lo que Barata hacía o dejaba de hacer, porque en cualquier caso se entera era el chofer de él, pero la realidad es que la construcción que han hecho es un poco burda y ahora se nota mucho. O sea, esto es lo peor, es que se nota. Entonces, más allá, digamos, de lo que pasó con Cabot y de lo que, digamos, todo lo que es el origen de la causa propiamente dicha, digamos, las secuelas, o sea, el resto de los personajes que siguen apareciendo dentro de este escenario son todos personajes en fin, son todos, es todo horrible, ¿no? Entonces, bueno, yo no sé, no sé dónde es que, qué es lo que va a venir en el futuro, pero supuestamente estos son los pilares sobre los cuales se construyó el proceso, ¿no?
1: Muy bien, terminamos este tema, pero yo la veo a Romina con la cara de preguntarle sobre la noticia del día. Espero que usted haya visto algo del fiscal Raúl Garzón de la provincia de Córdoba ayer dando una conferencia de prensa, como yo nunca había ningún fiscal en la historia, yo iba a decir de la humanidad, en la historia argentina del derecho, tratando mal a los periodistas, diciendo entre otras cosas que había que darle una medalla a los perros porque encontraron el cuerpo, que no tiene nada que decir respecto a la actuación de la policía, y lo más lindo que dijo era como encontrar un clavo en un pajar.
2: No, eso es malo. Preguntáselo vos, Darío, se lo preguntaste. No, yo le quería preguntar otra cosa. A mí me parece que este señor no está apto para ocupar el rol que ocupa. No sé qué piensa usted, después le pregunto.
1: No sé si lo vio, doctor, o lo escuchó o algo.
2: Yo traté de preservarme lo máximo posible porque era demasiado.
0: No, yo sí vi algo escuché de este hombre. En verdad, en primer lugar, me parece como que este fiscal, digamos, no desentona con el cuadro general de lo que estamos viviendo, ¿no? Sí.
2: Exacto.
0: O sea, si fuera una excepción, creo que llamaría un poco la atención, pero, digamos, no está bien el sistema. Esto está claro, ¿no? Entonces, claro, uno...
1: Pasa en todos lados, ¿me quiere decir usted que pasa en toda la Argentina?
0: Y la verdad que está mal el sistema. Así como está planteado y como yo lo veo, esto no va bien, ¿no? No digo que todo el mundo, o que todos los fiscales, o que todos los jueces, o que todos los funcionarios judiciales son iguales, de ninguna manera. Lo que quiero decir es que se ve que hay gente que no está preparada, no es idónea para la función.
2: Así es.
0: Y hay gente que evidentemente le haría un enorme favor al sistema si se quedara callada.
2: Nadie está obligado a ser un imbécil, pero bueno, qué sé yo. Doki, yo no le quería preguntar por otra cosa. Ayer leí un estudio de opinión pública de UOI, me nota que publicó Colman, y me llamó la atención que después de que la quisieran matar literal y simbólicamente, la dirigenta con mejor imagen positiva del país, según ese estudio, seguida de cerca por Axel Kicillof, pero primera es Cristina Fernández de Kirchner. ¿A usted le sorprende esto?
0: No, claramente no. O sea, pero no es porque haya que ir a hacer una encuesta. O sea, no, la encuesta lo único que confirma es algo que en el horizonte se advierte. O sea, no hay hasta el momento en disputa un dirigente, digamos, opositor que prácticamente sin dirigir la palabra, generalmente, yo creo que tiene mucho más que ver con el recuerdo, ¿no? Con la idea de que hubo por lo menos una actividad coherente y prolija desde el punto de vista político, ¿no? Entonces, frente al desaguisado, frente a la improvisación, frente a las brutalidades, a la crueldad, el recuerdo de haber tenido años más o menos razonables, sensatos, donde la política más o menos tenía algún grado de predecibilidad, En fin, yo creo, lo que digo siempre, la frase de Maquiavelo, ¿no? O sea, que los pueblos como los perros pueden perder el olfato, pero en algún momento recuerdan la última así mano es, que le dio de comer.
2: Así es. El tema es este. No puede ser candidata, apelo al principio de realidad de Freud de momento y necesitamos un candidato. Entonces yo quería hacerles, me tomo el atrevimiento, la encuesta que hoy planteó Darío Villarroel y pedirle a mi compañera Tiki que se la traslade.
3: Claro, cómo no. ¿Qué tal? Buen día, doctor. Le traslado la buen pregunta día. Que le hacemos a los oyentes a un año y medio de las elecciones, si creen que la oposición peronista ya debería armar sus candidaturas. ¿Qué piensa usted de esto?
0: Yo la verdad que no sé si el año y medio, si seis meses. En verdad, yo lo que creo que lo que está faltando, tanto del peronismo como de cualquier otra fuerza que sea opositora a este gobierno, es una propuesta pública de dónde carajo queremos ir, ¿no? Esta es la verdad de la historia. Yo creo que hay que ser realistas en el sentido, como decían los pibes del 68 francés, ¿no? Pidamos lo imposible. Hay que ser realista. Entonces pidamos lo imposible.
1: Claro.
0: Pidamos de alguna manera tener un país más o menos decente, serio.
2: No es imposible. Y yo creo claro, que los son 10 puntos, 10 puntos sí. Que están clarísimos de lo que hay que hacer. No creo que sea que haya que ser muy inteligente para saber lo que hay que hacer en este país. O sea,
0: no,
2: es tan
0: lo que
2: obvio.
0: Me parece que de todas maneras hay que volver a ese discurso originario cuando asumió Néstor Kirchner de que él lo que venía a proponer es ser un país normal.
2: Exacto.
0: ¿No? Un país normal. Entonces, lo que no se ve, por lo menos con claridad, es que haya un dirigente que diga, bueno, nosotros venimos a proponer que el país dentro de 10 años sea de determinado formato, que tenga estas propuestas.
2: Es que primero hay que entonces, ver, claro, pasa que primero hay que ver qué dejan arreglarlo y después hacer una, para mí, humildemente, ¿qué dejan? ¿Cómo arreglarlo? Dar vuelta a todo y después proponer a 10 años.
0: Esto no, es un lo que dejan ya está claro.
2: Falta mucho.
0: No, lo que dejan igual en cualquier caso será, digamos, con más calor el haber,
2: exacto,
0: ¿no? El desastre.
2: Exacto.
0: Pero no, pero esto ya no tiene esto ya no tiene solución, esto está claro. O sea, el boquete va a ser del tamaño de un planeta. Ahora, el punto está en que, me parece, ¿no? Que lo que está faltando es eso. Ahora, que no hay otro liderazgo indiscutible en la República Argentina que no tenga necesidad de tener que ir a ningún medio para seguir concentrando la adhesión de la voluntad popular, claro, sí, claramente que es Cristina Fernández. Los demás van a tener que laburar.
2: Y van a tener que laburar, porque alguien va a tener que gobernar.
0: Así es. Entonces, me parece que esta disputa entre Kicillof y Cristina Kirchner, desde cualquier lugar me parece que es estéril. Me parece que en cualquier caso debería ser complementaria.
2: Absolutamente de acuerdo.
1: Clarísimo, doctor. Bueno, mejórese, tome un vasito de agua, le agradecemos. ¿Cómo está el streaming ahora?
3: 5.400 personas, subieron 800 personas desde que está el doctor hablando.
1: Véngase acá, doctor. Y voy a decir algo, ya lo invité en forma privada al 19 de junio a ir al Victorial,
2: sí.
1: No para ver a Pesky, para verme a mí, pues ya nos conoce. Pero yo le mandé al doctor el baile de Tiki Barral y su hermano, Lo Barral. Doctor, ¿qué le pareció el baile de Tiki? Por favor, tiene que venir a verla.
0: No, es que me había dicho que era una bailarina de tango, pero no pensé que era tan consumada.
2: Lo quiero sorprende. Ahí como espectador, doctor.
0: No, pero sorprende. Aparte, ¿sabés qué me encanta? Es que, en verdad, que siendo una chica tan joven reivindique algo tan maravillosamente grato a mis sentimientos como es el tango, ¿no? Y la verdad que ver a una persona tan joven hacerlo tan bien y que el tango de alguna manera no muera, no se olvide, es algo extraordinario, ¿no? Yo creo que es una de las aristas más salientes de la cultura de la República Argentina, que la distingue en el mundo entero. Es algo tan poco valorada dentro de lo que son las estructuras culturales de la Argentina.
3: Absolutamente. Sí, por eso muchas veces se dice de los bailarines de tango, que no suelen ser profetas en su tierra, ¿no? Porque es muy valorado el tango en el exterior y no tanto en la República Argentina como debería ser. Yo lloro con las palabras del doctor Obeira igual, ¿eh? No tengo más
1: esto
3: nada que
1: esto va a un separador.
0: Es que yo Yo me acuerdo una vez, perdón, si les quito un minuto más, un segundo más, creo que vale la pena. Yo me acuerdo, porque yo era chiquito, era adolescente, 14 años tendría, cuando a Piazzolla lo mataron, él gana el premio en el Festival de Tango de Buenos Aires, y por supuesto ahí es donde se genera el enorme debate, uh-huh, de lo que significó Piazzolla.

0: dentro de la llegada del tango, ¿no? Y a mí siempre me pareció extraordinario Piazzolla, y lo vi, siendo adolescente ya, en el Maracanacinho, en el Festival de Tango y Jazz en San Pablo, ¿no? Y yo me acuerdo que tocó juntamente con el que en ese momento era el mejor saxofonista del mundo, que era Jerry Mulligan. Hicieron un ensamble de tango y jazz, y yo me acuerdo que hubo una ovación que duró 15 minutos.
1: Mirá.
2: Claro.
0: O sea, pero a ver, gente que en su vida había escuchado un bandoneón, ¿no? Entonces, qué sé yo, uno escucha, no hablemos del tango clásico, ¿no? Hablemos de Adiós Nonino. Vos ves que hay multitudes que no tienen la más puta idea de qué es el tango, y resulta que no pueden dejar de emocionarse, ¿no?
1: Sí,
0: Es
1: claro.
0: algo extraordinario, ¿no?
1: Bueno, lo esperamos, doctor, se compromete el 19, está invitado, ¿eh?
0: Pero yo voy a cualquier lado.
1: Perfecto.
2: Ay, lo queremos, Doc.
1: Ahí nadie miente, doctor. En ese teatro nadie miente. Le mando un abrazo grande.
0: Beso grande, grande para todos. Chao.
1: José Ubeira, ¿con cuánto terminamos?
2: 5.450 personas.
3: ¡Para domingo!
1: Doctor, quédese para siempre, vamos. 9:30 noticias.
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6: Cielo algo nublado en la ciudad de Buenos Aires, temperatura 7 grados 4 décimas. Se esperan novedades por el femicidio de Agostina Vega en Córdoba. Nos amplía el enviado especial de Radio 10, Ian Lombardía.
7: Luego de una jornada muy movilizante en la que el caso de Agostina Vega tuvo el peor desenlace posible, la investigación continúa su curso y hoy anticiparon novedades respecto del caso. En tanto, Miguel, el abuelo de la chica asesinada, relató cómo la madre pasó la noche tras sufrir varias descompensaciones a lo largo de estas jornadas.
8: Pasó la noche bien, fue canalizada, fue medicada, le dieron un calmante, durmió bien, no está esperando todo un cuerpo médico allá para poder hablar con ella y darle esta terrible noticia que yo no sé cómo se lo voy a poder decir, porque le tengo que decir que no va a tener más su hijita, que la vida de ella ahora cambió, hizo un giro de 180 grados para toda su vida, no sé cómo voy a enfrentar todo esto, ya me voy a recuperar y voy a estar en pie, no me van a quebrar, voy a seguir con las marchas hasta que el fiscal me diga que detuvo a la última persona responsable de la desaparición y la muerte de mi nieto. Esto no va a parar, no voy a parar hasta que esté el último responsable preso.
7: Desde Córdoba, Ian Lombardía, Radio 10, Siempre Noticias.
6: El Senado comienza a debatir la ley Hojarasca. Se trata del proyecto impulsado por el ministro de Desregulación, Federico Sturzenegger, y que cuenta con media sanción de la Cámara de Diputados. El debate del texto en la Cámara Alta comenzará el próximo miércoles al mediodía en el plenario de Asuntos Constitucionales y Legislación General. Al ex titular de Arsat detenido le secuestraron cocaína, dólares y hasta chelines tanzanos. Los operativos se realizaron en inmuebles relacionados con Facundo Leal en la ciudad de Buenos Aires y en Mendoza, en una investigación que se inició por la presunta sustracción de equipamiento tecnológico. Cielo algo nublado en la ciudad de Buenos Aires, temperatura 7 grados 4 décimas, humedad 95%. 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

0: 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Pienso que el Partido Peronista tendría que empezar a organizarse y moverse para que, porque estos están ganando terreno, si no. Sí, pienso que sí. Sí.
1: Buen día, Darío. Hugo de Quequén. Estoy asombrado con lo de la chica allá en Córdoba. Tremendos burros de la vida son, igual que los que están en el gobierno. Tremendos burros de la vida. No saben nada más que hacer maldades.
2: Buenos días, queridas de Secreto de Sumario. La verdad que yo no sé por qué alguna gente piensa que el caso de Agostina va a incidir en un cambio en las elecciones. Porque acuérdense, por lo menos yo lo tengo bien presente, que el caso de Loan movilizó absolutamente todo, nos mostró la corrupción y sin embargo volvió a ganar el mismo signo político en las últimas elecciones. Soy Mirta Tonso de Floresta.
3: Hola, queridos Secretos de Sumario, ¿cómo les va? Soy Laura de San Martín, estoy acá con mi mate. Mi reflexión es esta, ¿no? Esto de que retrocedimos 50 años, no es más ni menos que lo que pienso yo. Es como la última palabra la tiene, aunque sea el último orejón del tarro, como este fiscal que no sé cómo puede estar al frente de esa organización, y decir que gracias al perro. O sea, estamos en manos de personas que no nos dan respuesta.
4: Manuel Belgrano fue un gran patriota. Fue periodista, economista, ¡ay, basta! Pero la puta que los...
5: Amén. Vamos con las perlitas que espera mucha gente, ¿no es cierto?
6: Sí, señor. Dice,
5: vamos con la perlita. ¿Vieron que ayer analizamos los dichos de Caputo sobre el tema de llegar a fin de mes?
6: Sí.
5: Bueno, escuchemos la respuesta de este hombre que andaba por la calle. A ver.
7: El ministro de Economía dice que la gente está bien y que creció la economía un 20% desde que entró Milei.
8: ¿Vos vivís solo?
7: No, con familia.
8: Hace las compras.
7: Re complicado.
8: ¿Tu señora hace las compras?
7: Laburamos los tres, mi casa.
8: Si van a hablar de economía, tiene que hacer las compras.
7: Agarrar, yo sí hago las compras.
8: No, vos no, el ministro de Economía.
7: Sí.
8: ¿Sabe cuánto sale un litro de leche? No.
7: Dice que creció 20% de la economía.
8: Está, boludo, ¿qué crees que te diga?
6: Y sí, tiene razón, hay que ir al supermercado y darse cuenta.
5: Me habré volteado tanto, boludo, ¿te acordás? Gatita, es terrible esto, papito. Adrián Ventura de TN, ¿lo tienen?
6: Claro.
5: Bien, que no es Luis Ventura.
6: No, fue mi profesor, Adrián Ventura, en la Facultad de Derecho.
5: Pero usted sabe derecho.
6: Claro, pero en realidad era la cátedra de la señora.
5: Ah,
6: que cuando la señora faltaba.
5: ¿Derecho laboral enseñaba?
6: Sí.
5: Mamita querida. ¿Y cómo? ¿Y la reforma laboral no criticó? ¿Y enseñaba derecho laboral? Está complicado.
6: ¿Viste?
5: El tipo.
6: Qué paradoja.
5: Bastante defensor de este gobierno, ¿es así?
6: Sí, claro.
5: Ah, claro. Y el tipo quiso una vez más defenderlo, pero escuchen los argumentos de Ventura.
9: El plan de austeridad es muy duro.
10: La gente tiene paciencia para esa convergencia, no sé. Porque digo, tal vez lo distinto de Milei es que el planteo es a muy largo plazo el que vaya.
9: La alternativa es una economía inflacionaria que te permite llegar a fin de mes, como era con el kirchnerismo, más desordenada. Son números.

0: Parece que todavía está primando. A ver, hay dos factores. Yo no puedo definir, no hago análisis de mercado. Sí. Análisis con encuestas. No tengo encuestas a la vista y no lo hago yo las encuestas. Claro. En la provincia de Buenos Aires, en algunos sectores urbanos, hay sectores muy postergados que la están pasando muy mal. Uh-huh. Hay un 30% de la iglesia está haciendo hincapié en ese punto. Hay un 30%, el otro día me decía Agustín Salvia, hay un 30% de la gente que está en el conurbano y los conurbanos de las provincias, de las capitales provinciales, la está pasando muy mal.
1: ¿Qué? Qué raro todo esto.
2: Dijo que con los gobiernos populares llegás a fin de mes.
1: Problemón.
2: ¡Volvamos! ¡Volvamos a llegar a fin de mes, querido! Total, tenemos un mes para desarrollarnos, pero a fin de mes, paritarias, aumento, igual o superior a la inflación. Igual él trabaja en DN.
1: Sí.
2: Capaz que ahí le pagan más. Muy bien, y se viene un clásico que no pasa de moda.
1: A ver.
2: Estudiantes contra Feynman.
1: ¡Ah!
2: Es su colegio.
1: En el Benemérito Colegio Nacional de Buenos Aires.
2: ¿Usted tomó colegio? Sí.
1: No tomaba. Bien. Pero, en este caso sé que ganó el Centro de Estudiantes un nieto de Altamira que es kicilofista.
2: Bueno, vamos a ver, mirá.
1: De Pitrola, no de Altamira.
2: Perdón, Pitrola.
1: De Pitrola.
2: Estudiantes, ¿sí?, contra Feynman por las tomas de colegios. Y la verdad, Cato querido, que Eduardo la pasó mal.
3: Para educarse hay que ir a estudiar. Hay que ir a la facultad, no a la calle.
4: Por supuesto.
3: Y tampoco tomar el tomar la facultad. Digo, para educarse hace falta estudiar.
4: Hace falta estudiar y también hace falta luchar, porque cuando tenemos docentes que cobran salarios de miseria por los cuales no pueden venir a dar clase, entonces no podemos estudiar. O cuando tenemos una facultad llena de ratas, donde no tenemos bancos, una facultad donde los pibes no pueden pagar la SUBE para llegar a cursar, una facultad donde no podemos comprar ni un apunte. ¿Cómo estudiamos? Los pibes nos quemamos las pestañas estudiando desde la pantallita del celular. ¿Sabes lo que es estudiar una carrera universitaria desde la pantalla de un celular? Estudiar gramática, lingüística, literatura inglesa, literatura argentina, de la carrera de letras que estudio yo, no se puede. Por eso es que nosotros necesitamos el financiamiento, para tener salarios para los docentes y no docentes, para tener becas, para que los estudiantes puedan comprarse el apunte, el libro, para que podamos pagar la SUBE, para que podamos comprar algo para comer mientras estamos en la facultad y tengamos una beca del comedor. Necesitamos condiciones edilicias que nos permitan venir a estudiar. Solamente de esa manera se puede garantizar la educación superior, que tiene que ser un derecho para los hijos de las y los trabajadores. Por eso estamos hoy acá y por eso también el reclamo de la universidad es un reclamo que abraza la sociedad entera. Y si hoy estamos en las calles es por culpa del gobierno de Milei, porque no estaríamos acá hoy si ya hubiera aplicado la ley que se votó hace más de 200 días.
1: Paseo. Sí, le llevó a pasear. Sí. Por...
2: sí. ¿No habrá en el interior de Feynman un Feynman que está de acuerdo con lo que
1: yo
2: dice
1: que
2: la
1: sí.
2: chica,
1: ¿sabes que yo creo que sí?
2: Pero
1: yo
2: que el rol del personaje, y ahora no puede volver atrás,
1: yo creo que sí.
2: Lo sigue haciendo ganar guita
1: yo
2: y
1: creo que
2: fijando
1: sí.
2: esa posición?
1: Y bueno, la dialéctica tiene que ver con eso, ¿no? Por dentro todos tenemos, todos llevamos en algún lugar todo lo contrario a lo que somos, la dialéctica premarxista, ¿no? Y yo creo que sí, que en el fondo Feynman tendría ganas de decirle tener razón.
2: Porque él pasó por la facultad, estudió...
1: Razón. Vamos a tomar algo.
2: Claro, bueno. A lo mejor al final...
1: Sí, qué sé yo. Bueno.
2: Pero hay un segundo tiempo.
1: Ya, este es un clásico.
2: Romina, que le da, hay un segundo tiempo.
1: Hay que ser ritualista.
2: ¿Usted por qué media zurdita de ese colegio raro que ponen bomba y todas esas cosas? Y esto siguió porque también se peleó con el nieto de Pitrola.
1: Claro.
2: Que es de un centro de estudiantes, ¿correcto?
1: Sí.
2: Para decir algunas cuantas cosas más, a ver.
3: Me suena tu apellido. ¿Algo que ver con el Pitrola que todos conocemos?
5: Es mi abuelo.
3: El abuelo. Mira vos. ¿Qué tal? Sí. ¿Admirás a tu abuelo de izquierda?
5: Sí, lo admiro. Es un gran luchador. Más allá de que tengamos diferencias ideológicas en ciertos puntos, me parece que es una persona que luchó toda su vida por los derechos de los trabajadores.
3: ¿Y en qué punto? Me interesa eso. ¿En qué punto? ¿Vos sos más trosco que él?
5: Bueno,
3: ¿menos trosco que él?
5: No, a ver, yo soy presidente por una agrupación independiente, me considero menos trosco que mi abuelo.
3: Menos.
5: Más allá de eso, lo que quiero discutir ahora es sobre la ley de financiamiento universitario. Vengo a hablar de lo que pasa en los colegios.
3: Está bien, a mí me interesa hablar también de eso. Disculpame, pero el que entrevista soy yo. Nada, quería preguntarte eso.
5: Si querés, hablamos de mi abuelo.
3: No.
5: Hay cosas más importantes.
3: Hay cosas más importantes, puede ser.
2: ¡Hablamos del abuelo!
1: Pero me encantó porque siempre queda para el ojo mal.
2: Hay gente que le gusta que la gente hable mal del personaje, sí, hay mucha gente que se enamora de eso.
1: Obvio.
2: ¿Cómo puede ser? A mí que uno diga algo que yo digo y que le parece mal, ya me gustaría debatirlo.
1: Claro.
2: No me gustaría que
1: pero
2: me
1: vos
2: critique.
1: Te das cuenta, no, todo está perdido. Qué lindo colegio. O sea, no, tiene sus cosas.
2: No nos han vencido, Romina.
1: Tiene sus cosas el Buenos Aires, es complejo, es muy exigente, es muy elitista. Pero salen pibes que te discuten con Feynman a los 15 años y lo pasean de un lado.
6: ¿Cómo reluce la prepotencia del periodista, no? Cuando le dice, el que entrevista soy yo.
2: Bueno,
1: y si quiero hablar de tu abuelo, y la diferencia de edad.
2: Atención, a todos los que han sido entrevistados en este programa y van a ser entrevistados, si alguna vez me escuchan decir lo que dijo este muchacho respecto de un entrevistado, es que ya no soy más periodista y quiero ser protagonista.
6: Claro, es un diálogo, se supone que es un diálogo con el entrevistado.
2: Y mi viejo me enseñó que si querés ser periodista, nunca tenés que ser protagonista, y mucho menos en una nota. ¿Estamos de acuerdo?
1: De acuerdo.
2: Bien, me lo dijo hace 40 años. Y para cerrar, algo que a veces pasa en el fragor del vivo. Vio que por ahí estamos comiendo, decimos, Romina, estás comiendo, sí. Y pasa sobre el aire. Fantino leía mensaje de sus oyentes, Romina.
1: A ver.
2: Y entonces entró como un caballo, a ver.
7: Quiero saludos desde Quirolaco, La Llena, Ecuador. Ale, querido, saludos de Victoria de la Pampa. Lo que pasa es que cuando te tiran saludos como Quirolaco, La Llena.
8: Sí, con La Llena.
7: Quirolaco. Ah, claro, boludo, ¿ves? Entré. Claro, boludo, entré.
5: No, vino a ver cuánto pasaba hasta que le caiga la ficha.
7: Entré, ¿viste? Boludo, entré. ¿Te das cuenta? Bueno, entré, la concha de tu madre, entré, boludo. Quirolaco. Con La Llena, qué hijo de puta, cómo me hiciste entrar, la puta que te parió, pero sos crack, boludo.
5: Estuvo muy bien.
7: La puta que te parió, la puta que te parió.
2: Quiero la Coca-Cola.
1: ¿Sabe por qué le pasa eso? Que se jorobe. No es el primero ni va a ser el último, por leer a primera vista.
2: Tal cual.
1: Sí. Si vos lees.
2: Bueno, Cato, por eso siempre me dice, papá, lee.
1: No, dije que es una locutora, además de una excelsa variedad.
2: No, olvidad.
1: ¿Vos lees a primera vista?
6: Jamás leer a primera vista, porque pueden aparecer esas cosas.
1: La canchereas y te puede pasar.
2: Bueno, yo pensaba que los locutores tienen el don de leer a primera vista y no equivocarse.
6: No, pará. No.
1: No son magos.
6: No, porque además con esta instantaneidad del streaming y demás, los mensajes aparecen cada medio segundo. Y la verdad es que a veces leer a primera vista tiene estos riesgos. No está bueno. Hay que hacer una primera mirada, aunque sea rápida, y después decirlo al aire, por las dudas.
2: Muy bien, 9:46. Nuestra compañera amiga de Rosario, obviamente, hoy juega Estudiantes con Rosario Central, Luquita. Sus hijos no viajaron, lo van a ver por la tele. ¿Usted lo va a ver con ellos? Correcto. Compre algo, unas masitas, algo, ¿no? Algo tiene que llevar, dale. Vamos, Luquita, vamos.
9: Manuel Belgrano fue un gran patriota. Fue periodista, economista, ¡ay, basta! Pero la puta que los...
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0: ¿Quién es?
1: Rápido, tenemos 10 minutitos para saber quién es y la gente a qué número llama, compañera.
2: Al 11-23-66-0710.
1: Un 31 de mayo del 2010 murió. Murió, porque lo estamos escuchando. Alguien que había nacido el 5 de noviembre de 1947 en Ballesteros, provincia de Córdoba, cordobés, y creció en Avellaneda. Estudió bandoneón desde temprana edad y en 1956, a los 9 años, ingresó en la orquesta juvenil del Club Atlético Independiente.
2: Mira.
1: Pero no es de Independiente.
2: Ah,
1: es de River.
2: Ah, mira vos.
1: Es de Boca. Es de Chacarita.
2: Tango dice Racing. Vamos, chicos, escuchen la letra. ¿Puedo decir algo? Yo sé quién es, pero no voy a decir algo del autor.
1: No diga.
2: De esta persona. Voy a decir que entré una mina que te gusta. Y un partido de fútbol, una mina que te gusta. Nada más.
1: No voy a entrar en ese tema porque bueno, ahí me está percibiendo una feminista y dijo que yo dije,
2: ver,
1: que yo dije una vez como que partido hay uno solo en la final.
2: Sí.
1: Y mujeres hay muchas.
2: Ah.
1: Y me pega. Claro, y me pega. Le digo, amiga, por favor.
2: Es
1: una forma de cerrar un comentario editorial que tiene que completar una irritación.
2: El partidito de fútbol,
1: por favor.
2: Te lo grabas y lo ves después.
1: El hincha no piensa eso.
2: No, bueno.
1: Pasionalmente,
2: saldré con
1: el hincha.
2: Gente que no mire fútbol. ¿Qué querés que te diga?
1: Hay muchos que prefieren el amor del equipo que el amor de un amor.
2: Bueno.
1: Hombre o mujer, digo, para que no aparezca esta chica que me pega.
2: Va a aparecer igual. Que no son para mí, o por lo menos no me invites a salir ese día.
1: Está muy
2: no
1: bien.
2: Me digas nada y me invitas a salir otro día, pero no dudes, o sea. Ya decidiste, mírate el partidito. Y al día siguiente salimos, dale.
1: ¿Usted iría, por ejemplo, en micro 40 horas, sin un mango, sin tener donde dormir, para ver la final de su equipo que salga campeón y volver en las mismas condiciones? Y si pierde, también tiene que volver. ¿Iría a ver a la mujer que quiere en esas mismas condiciones? Le digo a un jugador, a un futbolero pasional.
2: ¿Me estás preguntando a mí? Yo, por una persona, hombre que me guste y que esté a la altura de las circunstancias, haría eso y no suspendería algunas cosas por una cita, como un recital de Copani, ponele, lo haría el día claro.
1: Ahí está, porque te gusta.
2: Pero a ver, no lo dudo, directamente le digo, ese día no puedo, el 4 de julio toco en el Victoria.
1: A la señora que me pega le quiero decir algo. Yo cuando tenía 17 años me enamoré de mi mujer y el 31 a la noche, después de brindar, estamos en Jesús María, provincia de Córdoba, salí a la ruta, me llevó mi viejo para subirme a un micro que me llevase a la capital federal, porque al otro día cumplíamos otro mes de novio con Patricia Silvia Gallo.
2: Porque comparte,
1: dejé de estar con mi familia para ir con mi mujer.
2: Muy bien, señor.
1: Ahí
2: bien.
1: Está.
2: El amor primero. El fútbol puede esperar.
1: Y a la tarde jugaba Chacarita.
2: ¡Lo comparte!
1: Poné otro, dale.

0: querido está escuchando y acierta, obviamente.
1: Por supuesto.
0: Y él dice que viajó en esas condiciones a ver a Platense y también viajó otro día a ver a su mujer.
1: Ah, bueno, bueno, un equilibrio.
0: Uno a uno, empatamos.
1: Está muy bien, está muy bien. Mucha gente, Darío, participando. Leandro de Moreno acierta, por supuesto, también. Jorge, zapatero de San Isidro. José de Dique Luján también acierta. Por acá nos dicen Mariana y Ben desde Cambridge. Nos están escuchando, escuchando estos tangazos. Aciertan también, con el artista.
0: Vamos con otro. Temazo. ¿Esto se baila?
1: Por supuesto.
0: Como si fuera renegando del destino. Enrique Tinto dice: y tenía que ser de Racing.
1: Claro.
0: Más datos no le damos, pero acertó. Yayi Villegas también, obviamente, está siempre. Gracias, un beso, Yayi, querida.
1: Para mí decís, bandoneonista y cantante, no se te puede representar otra persona más que esta.
0: Y si le agregás hincha de Racing.
1: No, bueno, ya está.
0: Tenemos bingo.
1: Sí.
0: Pero fíjate que el tipo estudió en el Club Independiente. Y aprendió a tocar el bandoneón en el Club Independiente.
1: Sí.
0: ¿Qué acierta la gente?
1: Por acá Daniel de Ciudad de Vita también adivina. Adriana de La Plata, muy bien. Inés de Avellaneda dice: los quiero. Hay mucha gente que nos está comentando que no sabían que había fallecido esta persona.
0: Ah, sí, sí,
1: falleció,
0: sí, sí.
1: Falleció. Sí, ya hace unos cuantos años.
2: Dijimos que el bandoneón era blanco.
0: 31 de mayo de 1910.
2: Que el bandoneón es blanco.
1: No, como de 1910.
0: 2010.
1: Ah,
0: 2010.
1: Era Tutankamón.
0: 2010. Es verdad que no tuvo tanta difusión. Es correcto.
1: Sí, estaba es mal, verdad. Estaba mal.
0: Estaba enfermo, correctamente.
1: Yo traté de entrevistarlo.
0: Lo último que hizo, yo lo fui a ver a Los Tres Mosqueteros. Ajá. Con Raúl Lavie y Guillermito Fernández. Gran, gran.
1: Sí.
0: Los tres vestidos de negro. Entraba uno cada rato, jugaban algunos sketches también actuando. Y acá me estoy viendo que tuvo una participación en una película como actor. Y cantante, obviamente, protagonizó junto a Raúl Juliá y Valeria Lynch el film Tango Bar,
1: ah,
0: de Marcos Zurinaga. Uno más y no jodemos más, dice Cato.

0: Ay, qué tangas.
1: Viste que con el tango llovía y se juega, y acá humedad. Viste que hay cantantes, Víctor Heredia, por ejemplo, con el tema del mar. En todas sus canciones está el mar.
2: Sí. Y hace tantos, y hace varios ceniceros. Sí. La manera de medir el tiempo con los cigarrillos fumados.
1: Es así, ¿no es cierto?
2: Usted que sabe. Pero lo que hace es una metáfora, es una cosa.
1: Y el gato, mirá. Usted se pone contenta. Que los gatos rompan el cordón de zapato.
2: Son muy caras.
3: La humedad. Villar y reunión.
1: Cantan las chicas.
3: Sábado con trampas. Qué linda función.
1: Que vuelvan los cafés como la humedad, señores. Que se junten los amigos y las amigas. Escuchemos, no, hablemos de cosas lindas, proyectos, amistades, vida. Terminemos con esta locura de que nadie mira al otro, nadie escucha al otro, todo odia al otro, se odia todo. País odiador nos hemos convertido.
2: Bueno, de arriba para abajo. Después se preguntan por qué hay organizaciones armadas en determinados momentos de la historia. Porque la violencia va de arriba para abajo. Entonces,
1: correcto.
2: No se sorprendan por lo que pasa abajo, ¿no?
1: Bueno, ¿quién es?
4: Algunos mensajitos más desde Uruguay nos escuchan y aciertan, por supuesto. Carlos desde San Andrés también. Nuri desde La Plata. José Luis de Podestá. Bueno, todos acertaron porque realmente estuvo sencillo.
1: Mónica Cuñarro, que siempre escucha. Le mandamos un beso a la fiscala querida. Un beso grande. Siempre nos escucha. Che, a propósito, la tenemos que invitar a Mónica Cuñarro a Pesqui Más Darío, ¿correcto?
4: Sí, señor, sí, para el próximo 19 de junio. Pueden entrar a mi Instagram, @tiki_barral, que está el link que los lleva directamente a comprar los accesos, y si no, entran en www.passline.com.
1: ¿Y usted qué hace? Porque hay mucha gente que no la conoce, por ahí está llegando al día. ¿Qué hace en Pesqui Más Darío usted?
4: Yo bailo.
1: ¿Con quién baila?
4: Con mi hermano, somos los Barral, bailamos tango.
1: ¿Cómo milonga. Se llama su hermano, nombre de pila?
4: Ricardo.
1: Tiki y Ricardo, extraordinario. Bueno, como Tiki Ricky, ahí.
4: Tiki Ricky.
1: ¿Cómo hace la gente para anotarse? Ya.
4: 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Buscan el espectáculo Darío Más Pesqui y el 19 nos vemos ahí.
1: Hay que preguntar por el señor Passline.
4: No.
1: Con razón nunca me da bola, Miche, nunca me atiende. Nos vamos, chao, Romina Calderaro. ¿Probó la torta
2: próximo,
1: o no?
2: La tarta,
1: su
2: Romina,
1: torta, su
2: probé,
1: tarta.
2: Me probé a mí misma.
1: ¿Usted le gustó la?
4: Me encantó.
1: ¿Le gustó Luquita? ¿A usted le gustó la torta? Ahora quieren que traiga todos los domingos. Perfecto, muy bien.
2: Señor, dijo eso,
1: nos vamos. Un beso grande, un recuerdo grande a Liliana López Foresi, sí, este saludario. Así que aquí estamos, pero ahora viene otro gran programa hasta las 12. Si se queda acá. En secreto sumario, a partir de ahora, será justicia. Chau.

0: Con lo cual está marcando una época, porque si escuchaste los nombres que dice, no estaríamos hoy hablando de nombres nuevos.
1: Sí.
0: Y hay una voz también femenina que se escucha al final. Ah, sí, sí, sí.
1: Ah, ese no le presté atención.
0: Fíjate, vamos a escuchar.
1: Vamos de vuelta.
2: Hay una cosa muy positiva, que son los nuevos conjuntos rock.

0: Otro batacazo fue el que dio el brasileño João Fonseca, con otra actuación épica, remontando una desventaja en dos sets e imponiéndose frente a Novak Djokovic, otro eliminado de este Grand Slam. Los partidos que se juegan, algunos están jugando ahora incluso, y los repasamos. Mencik frente a Rublev. Rublev está abajo contra Mencik, 6-3, 2 iguales. Y más temprano también hubo otro partido interesante, que fue el de Zverev, que le ganó en 3 sets corridos, 7-6, 6-4 y 6-1 a De Jong, al holandés. Pero nos metemos en lo que pasó ayer con Juan Manuel Cerúndolo, que pasó a octavos de final y se clasificó después de derrotar...
1: ¿Ese es el hermano o es el
0: No, es el que es.
1: ¿Sos tu hermano o sos vos?
0: Lo que pasa
1: ¿Viste cómo le dicen a los mellizos?
0: Lo que pasa es que en realidad hoy está terminando como más tomando más notoriedad Juan Manuel Cerúndolo, pero el hermano, Fran Cerúndolo, es mucho más conocido en el circuito. Pero el que está dando la nota...
1: Ya me los confundo todo el tiempo.
0: El más chiquito, Juan Manuel Cerúndolo, es el
2: o
0: que...
2: O primérulo.
0: Cerúndolo.
3: Ese lo entendí.
0: Juan Manuel se lo entendí.
3: Porque entendés por Cerúndolo como si fuese segundo.
0: Primérulo, claro.
3: Pero, y entonces,
1: ¡lo explica!
0: ¿Lo entiendes? Sí, lo entendí perfecto.
3: Ah, porque me mirás como si
0: no lo entendiera.
3: Entonces mirame como si lo entendiera.
0: Me costó al principio.
4: Está pasmado porque, bueno...
3: Yo te lo explico, yo no tengo problema.
0: Explícamelo.
3: Cerúndolo, como si fuese... Este chico no entiende los chistes.
1: Ahora viene Beto a explicarlos. No te preocupes.
2: Solo está tratando de desarrollar su teoría. Y darnos su noticia.
1: Claro.
3: ¿Quién? ¿Qué estaba pasando en el programa?
0: ¿Qué pasa?
3: ¿Qué? ¿Momento Mirta?
1: ¿Vos eras? No. Todavía no.
3: Ay, ¿en qué estábamos? Él
1: de deportes.
0: Juan Manuel Cerúndolo se clasificó a los cuartos de final... Lo que decíamos, después
1: es
0: de derrotar...
1: Es un apellido muy raro.
0: No, es tremendo. Petrújula, me encantan las
1: es
0: palabras
1: muy difícil.
0: De sí. Martín Andaluce, 6-4, 6-7, perdió el segundo, 7-6, 6-7, perdió el cuarto, y después terminó ganando en casi 6 horas de partido. Imagínense haciendo 6 horas un deporte, pero en la máxima
1: la
0: intensidad.
1: Quedó. Ayer fuimos a jugar con mis hijos a un coso de que hay que saltar, de colores, no sé qué, el piso es lava. El piso es lava, una hora era.
0: Ah, tremendo.
1: A los 40 minutos ya está, chicos.
0: Aparte los pibes quieren seguir atrás.
1: Terminemos.
0: Mañana, no.
1: Nos cansamos todos, te juro que hasta los pibes se cansaron. O sea, 6 horas jugando a la pelotita, me muero.
0: Fue el tercer partido más largo en la historia de Roland Garros. Y tenemos un audio para escuchar justamente... con la felicidad de Juan Manuel Cerúndolo, pero sobre todo con el desgaste del partido. Escúchenlo porque está casi desconcertado.
1: A ver.
5: Vamos a ser muy cortitos porque te estás cayendo de cansancio.
6: No puedo más, la verdad. 6 horas no puedo más. Destruido. No puedo decir mucho más ahora. Estoy...
5: Ganaste un partido para toda la vida.
6: Sí, sí. No, ahora me quiero ir a dormir. No puedo más. No sé qué decir. Estoy mentalmente... Se me apagó la batería. No puedo más. No sé, ¿qué quiere que diga? No sé.
1: Te veo, es espectacular. Como... Ah, imagínate la Germu,
6: no,
1: ¿entendés?
6: Contento,
1: llega a casa y le dice, mi amor, dale.
6: Es una locura.
2: Que ganaste.
1: Vamos, que ganaste. Y el pibe le dice...
6: Gracias, dale, perdón.
1: No sirvo para nada, le dice.
0: Es espectacular, Sofi, que además el periodista le quiere sacar alguna... Y le dice como...
1: Chabón,
0: no sé qué responder.
1: No me pregunte, no me da el cerebro.
0: No sé qué me está pasando en estos momentos.
3: Me encanta esa sinceridad porque en general no lo tomen a mal. Viste que los futbolistas te hablan con cassette. No te dicen
1: pero
3: nada.
1: Pero los futbolistas no son deportistas.
3: Y este chico.
1: Ahí me van a matar todos.
3: Sinceramente.
1: Los futbolistas entrenan 2 horas, después se van a la casa, no hacen nada. Estos pibes son, en serio, son deportistas.
3: Me cayó bien.
1: Que están tremendo, horas tremendo. Y horas entrenando y hacen un partido de 6 horas.
3: Che, bueno, ¿qué pasó con este chico?
0: Bueno, no, y después de este triunfo, quiere seguir, obviamente, cosechando de alguna manera, haciendo historia en París. Va a buscar un lugar en los cuartos de final el martes frente al italiano Matteo Berrettini, otro apellido que está bueno para hacer chistes, ¿no? Quien viene de imponerse después también de otro dramático encuentro contra el marplatense, el argentino Francisco Comesaña. Así que, bueno, lo siento.
1: Bueno, Comesaña.
3: Bueno,
0: no se puede.
1: Podemos hablar de otra cosa.
4: Así no se puede.
0: Les prometo que después hablamos de las elecciones en San Lorenzo.
1: Es muy difícil, no, muy difícil. Dios mío.
0: Bueno, hablando de las altas temperaturas, y cierro con esto, Sofi, durante la semana en París hubo días en los que las temperaturas llegaron a los 38 grados.
1: Uf.
0: Jugaron más de 4, 5, 6 horas los tenistas con esas condiciones tan calurosas.
1: Que se jodan por ser primer mundo.
0: Hay un protocolo de calor extremo que sigue de cerca las condiciones del clima. No se activó para nada porque jugaron 35 horas seguidas.
1: Dios.
0: Y continúa el tenis. Lo cierto es que, bueno, vamos a estar actualizando lo que suceda

0: en Roland Garros en París con toda la actividad y con Cerúndolo, con Juan Manuel, que sigue prendido y con la ilusión de quizás ganar el título.
1: Cerúndolo, Francia.
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0: Puede ser también. Y así podemos estar seguir hasta
1: las 5.
2: Claro, con casting de apellidos. Comesaña, han hecho casting de apellidos.
3: Comesaña.
0: Es muy difícil.
2: Antes, esto, cuando existía la guía en papel, todos buscábamos determinados apellidos. No los pienso decir. Estaban, no, todos.
0: Obvio. Yo tenía un profe de la secundaria que se llamaba Garcilaso.
2: Ah.
0: Y lo primero que decía es, el apellido no se elige. Con el nombre gasten lo que quieran, con el apellido no, porque ya sabía que era Garcilaso de acá a pasado mañana. Muy difícil todo. El bullying bien entendido, así como la gastada buena onda con amor y de amistad, se permite. Es así. Bueno, hablábamos hace un rato de ludopatía. Hablábamos del proyecto que presenta el gobierno sobre ludopatía, prevención de ludopatía y de regulación de los juegos de azar en línea. Ingresó el martes pasado en la Cámara Alta, haciendo hincapié, supuestamente, dice el Ejecutivo, en impulsar disposiciones para restringir la promoción y difusión de plataformas no autorizadas. Siempre suena bien el título y está buenísimo que pensemos alternativas para afrontar este problema y este flagelo, verdaderamente, que además está afectando sobre todo a jóvenes, a los pibes, a las pibas, que hoy están a un clic de poder apostar. Pero claro, el proyecto de ley tiene una engaña pichanga. Vamos a hablar con Débora Blanca, es psicóloga especialista en ludopatía y tecnoadicciones. Hola Débora, ¿cómo va? Sofi Karam y el equipo de Esquina, bienvenida.
4: Hola, ¿qué tal, Sofi? ¿Qué tal todos?
0: Bien, ahora vamos por ahí más a la cuestión que te atañe a vos y que tiene que ver con la psicología de la persona, ¿no? Que hace que terminamos cayendo, en estas cuestiones. Pero te quería consultar específicamente si pudiste ver el proyecto de ley, si hay algo que te preocupa ahí.
4: Sí, a ver, algo miré. Yo hace 23 años que trabajo en el campo de la ludopatía. Uh-huh. Tengo 5 libros publicados. Así que bueno, lo que estamos viendo los profesionales de la salud especializados en ludopatía en el país es impensado. En realidad no es tan impensado, ocurrió en cada país en que se legalizó el online. Ocurrió en España, ocurrió en Gran Bretaña, en Italia. Entonces lo que pasó fue que se legalizó el online, se legalizó en el 2020 y no se armó en paralelo una legislación para atajar todo lo que después se viene, que es fundamentalmente la afectación en los chicos. Uh-huh. Este proyecto de ley se mete básicamente con los sitios ilegales.
0: Bien.
4: Sí, o sea que se mete... Nadie, creo yo, podría decir que está en desacuerdo con esto, porque es donde juegan los pibes. Uh-huh. Los pibes apuestan en lo ilegal, porque están apostando desde los 11, 12, 13 años.
0: ¡Qué chiquitos!
4: Sí, llegan a tratamiento con 19, 20, 21, ya con deudas, con la familia, donde, bueno, todo es un desastre, pero arrancan mucho antes. Por supuesto que se les hace mucho más difícil apostar en las empresas que tienen la licencia del Estado, porque hay controles mucho más restrictivos. Entonces apuestan en lo ilegal, que es lo que se promueve básicamente por las redes sociales a través de influencers, cajeros, etcétera, etcétera. O sea, todo un circuito muy, muy complicado, muy difícil. Entonces está muy bien apuntar a eso. Ahora, claramente esto no alcanza, sobre todo si recordamos que hace 2 años hubo un proyecto de ley nacional de prevención de ludopatía mucho más interesante que este, más ambicioso, que obtuvo media sanción, que había que tratarlo el año pasado y no se trató.
0: Y perdió estado parlamentario.
4: Todo el año, exactamente. Y yo siempre agrego algo porque me parece que muestra algo del mundo actual, digamos, ¿no? Y especialmente en algunos países y ciertos gobiernos. En paralelo a que esta ley no se trata, se permite por ley que los mayores de 13 años puedan invertir en la bolsa de valores. Y digo esto porque es un mundo

0: en que, por supuesto, que el paradigma de trabajo cambió, o sea, cómo se gana dinero hoy
1: Sí,
0: no es igual que
1: ahí
0: hace
1: la
0: 30
1: educación
0: años atrás.
1: financiera, la verdad que me parece que es algo que debería suceder, que debería ocurrir. Entiendo que esa habilitación está más pensada para que usen a los pibes de testaferro los adultos, ¿no? Pero a mí me preocupa mucho más esto, que no apuntalemos qué es lo que está pasando con las apuestas. Prefiero que los pibes estén invirtiendo, digo, que aprendan educación
0: Sí,
1: financiera y que vayan a invertir, a que estén apostando y perdiendo la plata.
0: pero lo que yo marco es que no es ya, que, digamos, llama la atención y no tanto cuando vos escuchás todo el tiempo en los tratamientos a los chicos que te dicen que empezaron a apostar porque quieren ser millonarios.
1: Sí.
0: Entonces hay que ser muy cautelosos con qué se promueve, qué se empieza a regular, porque si la idea es ser millonarios inmediatamente con un clic, que es lo que se está promoviendo, viste, la bolsa, las inversiones, hoy la idea es multiplicar, no ahorrar, multiplicar, por supuesto que cambió el mundo, no se trata de ponernos nostálgicos.
1: Claro.
0: Pero es muy importante lo que se les permite a los chicos y lo que no se les permite. Entonces, esa ley quedó ahí en el cajón y aparece este proyecto que está bien, pero primero que es tarde, se enfermaron muchísimos chicos y siguen apostando. Ahora se viene el Mundial de Fútbol con todo el tema de las apuestas deportivas, con lo cual, bueno, nuevamente, por ejemplo, este proyecto de ley no se mete con las publicidades. ¿Sí? No toca el tema de las publicidades.
1: O sea, se puede
0: Y la
1: publicitar,
0: verdad,
1: es como cuando hablábamos del cigarrillo, es como si hoy volviéramos a ver publicidades de cigarrillo por todos lados, ¿no?
0: y es que prendés la tele, la radio, las redes sociales, la calle, y hay publicidades permanentemente con eslogans muy particulares, además publicidades protagonizadas por personas que son referentes deportivos, ¿no? Muy queridos o artistas. Esto en otros países ya está prohibido. Hace años que esto está prohibido. ¿Sí? Entonces, bueno, tanto los ludópatas, que son un montón y que va a ir creciendo. A ver, la ludopatía no la inventó el juego online, no apareció en el 2020. Existió siempre, solo que cuanto más accesible,
1: Está más a
0: cuanto más
1: mano.
0: cerca, exacto, ahí hay mucho más riesgo. Y el juego online es muy adictivo, es mucho más adictivo que tener que ir al casino o al bingo,
1: Lo tenés ahí a mano,
0: porque,
1: está ahí nomás, tenés el
0: claro,
1: telefonito en tu
0: exactamente,
1: poder. Estamos hablando con Débora
0: exacto.
1: Blanca, es psicóloga especializada en ludopatía y tecnoadicciones, hace muchos años que trabaja en este tema. Débora, te iba a preguntar específicamente sobre esto, ahora el hecho de que esté más a mano también hace que los pibes caigan más en esto. ¿Qué hacer? Porque te escucho como mamá, todavía mis pibes están lejos de acceder a un teléfono celular, ellos son todavía chiquitos, pero entiendo que va a ser un problema que voy a tener. Y seguro hay muchas mamás, muchos papás escuchando. ¿Qué podemos hacer para tratar de evitar que esto suceda? Porque entiendo que es transversal a todas las clases sociales, que le puede pasar a cualquiera, ¿no?
0: Sí, totalmente. Le puede pasar a cualquiera. Acá lo importante es saber que los chicos están apostando, porque se naturalizó, especialmente los varones. Las chicas no están llegando a tratamiento todavía por apuestas. Recién esta semana yo dirijo un equipo de hace mucho tiempo y recién esta semana están llegando dos mujeres a
1: Wow,
0: tratamiento. Hasta
1: mira.
0: ahora, todos varones. Que esto siempre pasó en el juego. Vos pensá, cuando había que ir al casino y no existían las máquinas tragamonedas, o sea, cuando todavía no estaban los bingos en los barrios y estaba el casino de Mar del Plata, había, no sé, tres, cuatro, cinco casinos en el país, la apuesta era una práctica más del varón. Las carreras de caballos. Cuando llegan las máquinas tragamonedas en los bingos, la mujer entra a la escena del juego y empiezan muchas de ellas a enfermarse de ludopatía. Y ahora con el online viene siendo del varón que pasan de los videojuegos, los pibes pasan de los videojuegos, porque ya en los videojuegos está esta cuestión de que quieren comprar, digamos, comprar vidas, comprar, digamos, donde hay que poner dinero, se
1: Sí.
0: monetizan y ya ahí aparecen publicidades de casinos. Sí, y por eso pasan del videojuego en general a las apuestas. Entonces, los papás tienen que saber que los pibes están apostando, con lo cual hablar de esto con ellos, de los riesgos, de los peligros, los chicos hablan cuando uno se sienta a escuchar. El tema es sentarse a escucharlos. Te digo esto porque cuando yo doy charlas, los chicos se quejan de que los papás no los escuchan, porque están con su celular, porque están apurados, ¿no? Yo también soy mamá de pibes más grandes, pero esto, el mundo está raro, está difícil, corremos mucho. Y la verdad es que cuando uno juega con los chicos, cuando son chiquitos, te sentás a jugar, a jugar como jugábamos antes, son ratitos. Eso es como herramientas, viste, que le vas metiendo en la cajita. Y que después, frente a los peligros que hay hoy en el territorio digital, que hay muchísimos peligros, los pibes van a saber defenderse más o te lo van a contar. Es de chiquitos la cosa. ¿Cuándo se le da un smartphone a un chico? ¿Cuándo las redes sociales? Tenemos que empezar a tomar esto en serio porque hay muchos peligros en lo digital.
1: Absolutamente.
0: Mucho más que en la plaza, que en el parque.
1: Sí, los cuidamos en la calle real y nos estamos olvidando de cuidarlos en el mundo digital y eso es fundamental y es una tarea muy difícil que tenemos por delante, madres y padres. Débora, gracias. Te mando un abrazo enorme. Gracias por ayudarnos a pensar.
0: Gracias a ustedes, un besito.
1: Pasó por nuestra esquina Débora Blanca, psicóloga especializada en ludopatía y tecnoadicciones, a propósito del proyecto de ley presentado por el gobierno respecto de la ludopatía. Dale.
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0: Ya estamos casi casi cerca de las 4 de la tarde, mirá que estamos hasta las 5 en nuestra esquina con una temperatura recontra linda en el área metropolitana de Buenos Aires.
1: Sí, exactamente, la actual en la ciudad 18, llegamos a la máxima, Sofi, con cielo parcialmente nublado y para mañana vamos a comenzar la semana con una mínima de 10 grados, con una máxima de 15 y también con cielo nublado y neblinas por la mañana.
0: Divino, si salís a pasear con la radio en la cuca, con la radio en la oreja y te acompañamos. 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
0: por nuestra esquina Matías Seboín de Fiat Venecia. 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

0: Soy Cris de Villa Pueyrredón. Quería participar por las remeras de Manos Argentinas. Quiero decir, las barbaridades que nos tocan vivir en estos tiempos ya no solo es económico, que tiene que ver con el sueldo, la salud, el transporte, todo lo que se necesita para vivir, y encima no investigan, no nada. Es un funcionario público y se debe a la sociedad y debe cumplir con lo que tiene que cumplir.
1: Nos encanta que estén del otro lado. Nos queda una horita más, así que pasen para este lado de la radio ya. Ahora sentadita ahí para las noticias, Nora Acosta. Y nosotros ya venimos, no te vayas.
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3: Cuatro de la tarde en todo el país. En Buenos Aires la temperatura 18 grados. Jorge Capitanich dijo que el gobierno sostiene un relato que no tiene que ver con la realidad. Así se expresaba el senador de Fuerza Patria de la provincia de Chaco por Radio 10.
4: Con apreciación cambiaria, desindustrialización acelerada, destrucción de la infraestructura, quiebre masivo de pequeñas y medianas empresas, aumento de la tasa de desempleo del salario informal, precarización laboral, deterioro del salario, cae el consumo de lácteos, 5,6%, 10% de carne, 3,8% de consumo general, o sea, pulverización del consumo masivo, no hay buena noticia que generar, solamente son versos y pretendida instalación de noticias que en realidad no resuelve absolutamente nada.
3: Adolfo Pérez Esquivel convocó a un ayuno contra el gobierno. Comenzará este próximo martes y se extenderá por 8 días en Plaza de Mayo y estará encabezado por el Premio Nobel. La acción será replicada en distintas plazas del país. El fiscal de la causa, Agostina Vega, aseguró que hizo todo bien mientras piden su destitución. Raúl Garzón afirmó que no tiene nada por lo que autocriticarse en la búsqueda de la adolescente cordobesa de 14 años que fue encontrada asesinada en un descampado. 4 de la tarde, 2 minutos, la temperatura en Buenos Aires, 18 grados, humedad 60%. Más información en c5n.com.
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